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Cabellita. ¿Dónde está mi paisano Juan Cabelicanos? Producciones Mendoza, ahí está. Juan Cabelica, ahí está, ponchuchante siempre.

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Bienvenidos a Radio Andina FM 91.5, la frecuencia del Perú. Estamos dando inicio a tu programa, la antología de la cumbia peruana. Buenos días.

0: están? Bienvenidos a Radio Andina FM 91.5, la frecuencia del Perú. Ya estamos dando inicio a tu programa, la antología de la cumbia peruana, de 4 a 5 de la mañana. Usted nos escucha aquí con esta frecuencia donde que nosotros pues solamente dictamos cátedra en música tropical. ¿Cómo están? Reciban el saludo de tu amigo Sergio Felipe y ya estamos listos con todo nuestro cargamento musical en la sala de sonido y sonoro montaje. Mi gran amigo Ricardo Verástegui en la producción musical, Ronald Canelón. Nosotros estamos aquí listos para recibir también sus mensajes, sus pedidos musicales a nuestra línea de celular 967-076644, ¿ya? 967-076644, saludando de manera muy especial a todos mis amigos de ATE, Ceres, para mi gente de Santa Anita, Huachipa, Vitarte, Santa Clara, El Agustino, San Juan del Urigancho, Manchay, La Molina, San Antonio, señores, ¿ah? Y también enviando un saludo cordial a todos mis amigos de las filiales del Perú en el interior del país, para mi gente del Valle del Mantaro. Estamos saliendo por la frecuencia 99.9. Salud para mi gente de Jauja. Estamos en los 95.5 de la FM, señores, ¿ah? 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Pasen la voz, ¿ah? Estamos de 4 a 5 de la mañana aquí en los 91.5 Radio Andina FM, la frecuencia del Perú. Y como siempre, un saludo muy especial para mi gran amigo Rafaelito, que siempre se preocupa por nosotros, ¿ah? Hoy día nos ha preparado un café pasadito, ¿ah? Qué rico, hermano, ¿ah? Y su pan con mantequilla, pobremente nada más. Así es, ¿ah? Pero de todas maneras hay un cariño muy grande de esta casa radial, porque trabajar de 4 de la mañana, hermano, no, es un poquito bien fastidioso, ¿no? El sueño. Pero nosotros venimos con ansias y con ganas, con una energía de poder llegar a todo nuestro público, ¿no? Que nos sigue cada madrugada, especialmente a mis amigos panificadores, a mis amigos taxistas, a mis amigos molienteros. Un abrazo cordial para todos mis amigos, ¿ah? A mis amigos que están trabajando de vigilancia, serenazgos, policías. Abrazo cordial para cada uno de ustedes. Pasen la voz. Ya estamos aquí en esta casa radial. Tu amigo Sergio Felipe está con tu programa, pues, la antología de la cumbia peruana. El turno para los Felcas del Perú, de mi hermano Tino León. Vamos a recordar los años 70, señores, ¿ah? Porque recordar es volver a vivir y todo tiempo pasado fue mucho mejor.
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0: Los Felcas del Perú. Donald.

agrupación que nace por los años finalizando, ya los años 70 para 80, ¿no? Los Fecas, de mi gran amigo Tino León. Hace muchos años que no sé nada de mi gran amigo, ¿eh? Pero aquí están sus joyas musicales, que lo compartimos aquí en Radio Andina FM. Pasen la voz, estamos de 4 a 5 de la mañana en los 91.5. Estamos llegando a toda, a todo lo que es Ceres, Vitarte, Santa Anita, ¿no? Para todos mis amigos que siempre a esta hora ya están pasándose la voz, aquí está tu programa, La Antología de la Cumbia. Aquí está un tema instrumental con los destellos de Enrique Delgado Montes. Hermosa melodía.

0: estábamos recordando este tema instrumental con los destellos de Enrique Delgado Montes, hermosa melodía.
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0: Escuchas aquí en Radio Andina,
2: 491
0: 967-076644 en nuestra línea telefónica, nuestro celular, ¿eh? Para que usted pueda mandar sus mensajes, pedidos musicales, como nos escribe nuestro amigo Elvis Suárez. Sergio Felipe, te estoy escuchando acá antes de invitarte. ¿Qué? Me pasaron la voz que estabas a esta hora. Ya estoy sintonizando Radio Andina, hermano. Te felicito y me hace recordar cuando estos temas musicales los ponías en Radio Unión. ¿Te acuerdas, hermano? Chévere. Tu amigo Elvis Suárez acá de Vitarte, ¿eh? Me escribe lo siguiente. Quiero que sepa que Enrique Delgado jamás fue un improvisado, señores, ¿eh? Él fue alumno del Conservatorio de Música de Lima. Empezó interpretando valses, criollos, rock, guaracha, huayno. Su lugar musical es envidiable, señores, ¿eh? De hecho, por eso que nació Los Destellos, con todos sus conocimientos. Así fue nuestro gran maestro Enrique Delgado Montes. Cómo no recordar, ¿no?, aquellos años maravillosos, cuando se iniciaba por los años 60, muy jovencito, ¿no? Cuando eligió esta carrera de músico, Enrique Delgado Montes, sus padres, especialmente el papá, no rechazaba. Su padre le decía, esto es para los vagos, para los que pierden su tiempo. Y Enrique Delgado, ¿no?, se aferró mucho a la música porque le gustaba la música. Es ahí donde que su padre, desde muy jovencito, lo bota de su casa, porque no lo quería tener en su casa, ¿no?, mientras que él todavía permanecía con esta carrera, lo que es pues la música. Su padre no quería que sea un profesional, ¿no? Esos tiempos es recordar aquellos años donde que este gran maestro de la cumbia peruana pues tuvo que sufrir mucho, mucho. Pero lamentablemente pues partió a la eternidad, pero nos deja estas joyas musicales donde que muchos amigos nos escriben a nuestro WhatsApp. No se quede, usted tampoco no puede quedarse. Mándenos sus saludos, sus mensajes, sus pedidos musicales a nuestra línea 967-076644, ¿ya? 967-076644. Marilú me escribe por acá. Saludos, Sergio Felipe. Santanita, hermosa música que me hace recordar a mi querida viejita cuando se levantaba como a las 4 de la mañana. A esa hora, a prepararme la comida para llevarme al trabajo. Y había una radio aquella época como fondo musical este tema, Sergio Felipe, ¿eh? Sería bueno que también pusieras como una cortina musical para tu programa. Hermosos recuerdos, ya que tenía de por medio el cariño de mi adorada viejita, que ahora ya no está con nosotros. Mil gracias, Marilú, allá en Santa Anita, ¿no?, que ya nos está escuchando aquí en Radio Andina FM 91.5, en la frecuencia del Perú. Y también quiero enviar un saludo cordial, ¿no?, un saludo cordial para mi gran amigo que está en la sintonía de la radio, que se apunta para que esté con nosotros, Antonio Bernales, de su TV, Tropirritmo TV, tu canal tropical. Un canal que ha nacido para apoyar al elemento musical. Así que, amigo, usted que tiene un video, ¿no?, musical, se puede contactar o me puede llamar a mi número celular para yo hacerle, pues, ser intermedio para hacer llegar, ¿no?, a mi gran amigo Antonio Bernales, de su TV, Tropirritmo TV, tu canal tropical, para que pueda usted pasar su video a las 24 horas. Así que no pierda tiempo, señores, ¿ya? Tropirritmo TV, tu canal tropical, un canal que nació para apoyar a nuestros elementos musicales, especialmente, ¿no?, a la juventud peruana. Así es, señores, ¿ah? Nosotros seguimos adelante con tu programa La Antología de la Cumbia Peruana, aquí en Radio Andina 91.5, en la frecuencia modulada.
1: ¡A levantarse!
0: Y aquí está Carlos Morales.
2: 4:35.
0: Claudio Morán.
1: Y
0: los Universales del Perú.
1: De Claudio Morán.
0: Tanta historia que tiene Claudio Morán. También cantó con Los Destellos, señores, ¿ah? Vamos a recordar este tema musical.

Ahí estábamos recordando al grande Claudio Morán, ahora radicado allá en México, ¿no? Pero tuvo tantas grabaciones con grandes agrupaciones musicales, ¿no? Que uno de estos temas musicales, como lo estamos recordando aquí en Radio Andina FM 91.5, la frecuencia del Perú, El Delincuente. Nosotros seguimos adelante de 4 a 5, estamos aquí con buena música, señores, ¿ah? Y aquí está, infaltable Lorenzo Palacios. Nos piden hacer los especiales, ¿ah? Claro que sí. Vamos a recordar al faraón de la cumbia. Quiéreme.

que sí, ahí estábamos recordando a Lorenzo Palacios, tema musical Quiéreme, y lo escuchas aquí en Radio Andina FM 91.5 en la frecuencia modulada. Claro que sí, de 4 a 5 de la mañana estamos con tu programa, La Antología de la Cumbia. Nuestro número de WhatsApp para que usted pueda hacer sus pedidos musicales, saludos, el 967-07-6644. Ya, 967-07-6644. Estamos recibiendo sus mensajes. Salud para mi amigo Jesús Sarmiento. Ajá, hola Sergio Felipe, chévere hermano, ¿ah? Me estoy levantando recién, me pasaron la voz que estás de 4 a 5 de la mañana porque esta música ya no se escucha en otras radios, hermano, ¿ah? Te felicito, mil gracias por darnos esa alegría, ¿no? Y esa tranquilidad, ¿no? Para poder trabajar en las madrugadas, porque esta música no nos da sueño, mi querido Sergio Felipe, ¿ah? Nos escribe así mi gran amigo Jesús Sarmiento, porque escuchando la rica chicha, ¿no? Estoy aquí en mi trabajo, ya tengo más de 6 años trabajando amanecida. Y bueno, pues es momento donde que hace muchos, muchos años que ya no te escuchaba en una radio, ¿ah? Y qué bien que estés en esta radio. Voy a pasar la voz a todos mis compañeros de trabajo. Estoy trabajando aquí en una empresa textil. Ajá. Saludo para mi gran amigo Jesús Sarmiento, mis amigos que están que nos están sintonizando en La Molina. Gracias, hermano, ¿eh? Quiero también enviar un saludo muy especial para mi gran amigo Rudy Amaro, ya en Sydney, Australia. Así es, señores. Rudy Amaro en Sydney, Australia. Un abrazo para ti. 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Y bueno, no espere más. Hay que estar bien para poder trabajar, para podernos desempeñar, ¿no? En nuestras labores cotidianas y no tener problemas de salud, ¿ya? Seguimos con la antología de la cumbia. Aquí están los Diablos Rojos de Marino Valencia Garay recordando los 70. Tema musical, El Vapor.

0: Hermoso recuerdo que nos hace retroceder los años maravillosos por los años 70, los Diablos Rojos de Marino Valencia Garay, El Vapor. Quiero enviar un saludo muy especial a mis amigos que ya están sintonizando la radio, ya nos están siguiendo desde las 4 de la mañana, nuestra línea de celular 967-076644, tu amigo Sergio Felipe está recibiendo todos sus mensajes, también pueden mandar sus audios, ¿eh? Con saludos, algún pedido musical, gustoso, vamos a cumplir con todos ustedes, ¿eh? Salud para Máximo Guamán. Salud para nuestro amigo Máximo Guamán, que está en la sintonía de la radio. Para toda mi gente, el Agustino. Ajá. El Agustino Cooperativa Huancayo. Felicitaciones, Sergio Felipe. ¿Eh? ¿Sabes una cosa, hermano? Me alegraste la madrugada. Hace muchos años no escucho este tema de los Diablos Rojos, El Vapor, cuando cantaba el chato Elmer Rodríguez. Así es, estoy acá escuchando este bello tema que hace muchos años que ya no lo escucho. Y te felicito porque aquí en el Agustino, en la cooperativa Huancayo, ¿no? Ya estoy saliendo rumbo a la chamba, ¿no? Estoy pues escuchando la antología de la cumbia peruana. Te felicito, Sergio Felipe. Sigue para adelante, hermano, ¿ah? ¿Eh? Y que Dios te bendiga. Gracias a mi gran amigo Máximo Guamá.
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2: ¡A levantarse!
3: ¡Cuatro!
0: Seguimos adelante, señores, con tu programa La Antología de la Cumbia Peruana aquí en Radio Andina. ¡Claro que sí! Aquí están los ecos de Beto Cuestas. Vamos a recordar los años 80, 90, cuando dejó esta agrupación institucional, mi gran amigo Quique Valareso, dio pase a un gran cantante como es Osvaldo Sotelo, que también partió a la eternidad. Recordando este

Ahí estábamos recordando a los grandes, a los ecos, la voz incomparable, recordando los años 90, el gran Osvaldo Sotelo que partió a la eternidad, cuando estaba haciéndose muy popular, cuando empezó a crecer de nuevo los ecos, por una enfermedad se fue nuestro gran amigo y hermano Osvaldo Sotelo. Tuve la ocasión de caminar con los ecos cuando estaba Osvaldo Sotelo. Tuve la ocasión de ir en todos los locales, yo me encargaba de grabar todos estos temas, por eso siempre me mandaba saludo, Osvaldito Sotelo, y tenía un problema muy grande, él cuando tenía pues presentación.

vamos un tiempito de bajar, irnos afuera a comer algo, me invitaba, siempre me invitaba él, camote con relleno. Es ahí donde que él demasiado comía, se comió unos 4, 5, 6 panes. Y es ahí donde que le agarró una enfermedad al cerebro. Se olvidaba. A veces yo le decía, a veces, Osvaldo, sube al escenario, hermano. Cántate estos temas que faltan. No, yo ya lo canté. Osvaldo, le digo, tranquilo. Parece que tienes un problema, hermano. Y se preocupaba tanto que subía al escenario, lo dije, se olvidaba. Es ahí donde un momento a otro tuvieron que internarlo. Y él estaba internado en el hospital Mourovejo de Barrios Altos. No me acuerdo la fecha que falleció.

destroces. Vamos a recordar estos temas musicales. De repente también vamos a hacer un especial de mi gran amigo y desaparecido Osvaldo Sotelo. Así es, estábamos recordando los años 90. Nosotros seguimos adelante con tu programa La Antología de la Cumbia Peruana hasta las 5 de la mañana, aquí en Radio Andina FM 91.5, la frecuencia del Perú. Y nos vamos a Moyobamba. Aquí están los mirlos de Jorge Rodríguez Grandes. Lamento en la selva, tema instrumental.

de agosto. Hacemos con Chayachi, con Pagachi. Así es, así es.

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0: Gracias, gracias. Tenía que ser una madre. Madre grande, grande. Me ha mandado su cariño. Me ha pedido un temita de quién es el tema. La Bella Luz, la Bella Luz. Ya hay que complacerla.
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gracias, gracias. Es muy cierto, es muy cierto. ¿Qué? Gracias, señora Elena. Gracias. Espero que la pase bonito el día de hoy, sábado 4 de julio. Pues la gente más humilde.

Gracias, gracias. Gracias por ese cariño. Gracias, gracias, gracias. Y ahora, en la Ciudad Blanca de Arequipa, en el Huancayo Chico. ¿O dónde queda Huancayo Chico? Si no me equivoco, Huancayo Chico le dicen a Ciudad Blanca. Claro. ¿Usted conoce Ciudad Blanca? ¿Conoce Arequipa? Huancayo Chico, pe. Huancayo Chico. Saludos para mi gran amigo.

0: Ciudad Blanca, Huancayo Chico.
1: Hola.
0: Ahí está tu temita, ahí está tu temita. 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
1: Con mucho cariño, promotora.
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0: Pues 10 luquitas. Oh, chévere, chévere, mi hermano. Chévere. Gracias, gracias, pues, amigo. Pues, ¿cómo hay oyentes que se desprenden porque ellos han entendido que dar es como sembrar? Hay gente que todo quieren, pues, para ellos nomás. Todo para mí, todo para mí. Pero cuando ellos necesitan o quieren, no llega. A mí no me digas, amigo, es energía, es poder. Bueno, depende de usted. Yo lo único que les comunico que la vida es así. Este mundo en el cual vivimos, el dinero es energía. Tú eres energía. Tú atraes lo que piensas. Tú atraes pobreza. Cuando hablas y dices, pobre soy, pobre voy a morir. Mala suerte tengo. Y mala suerte pues tienes. Porque tú lo decretas. Porque esa boquita que tú tienes, esa trompita que tú tienes, hablas, lo decretas. Por eso que estás donde estás. Y tú crees que esa es la forma de vivir y convivir en este mundo. En este mundo hay deberes y hay derechos. Cuando tú conoces y te preparas, sabes que dar también es recibir. Vamos a conversar con mi amigo Rubén, que ya se encuentra en cabina. Rubencito está listo, presto para aclararnos un poquito más de lo que te estoy hablando. No es con la finalidad de que tú a mí me yapes y ya. No, yo te digo, si tal vez de repente no te nace enviarme un yape, no lo hagas conmigo. Hazlo con la persona el cual tal vez de repente lo necesita. Hay un dicho que dice, Dios usa a sus hijos, los utiliza como herramienta, los utiliza, tienen que cumplir un objetivo en la tierra. Si no fuera así, de chiquito te hubiese muerto, pues. Como dice mi amigo Gareca, pizza, pizza. Así es. Listo, mi querido Melesio. Hola, Rubén.
1: Hola, José Luis Lima, el que tiene una llama. ¿Cómo estás? ¿Qué tal va todo por allá?

0: de la energía. Rubén, dile a nuestro público y a nuestros oyentes de Radios Unidas, el ser humano es energía, ¿es así?
1: Sí, así es. Digamos que en cierto sentido, la energía de cada persona se siente en lo que hacemos, decimos y compartimos con los demás.
0: Así es. Y ahora, dime, ¿el dinero también podríamos considerarlo como una energía?
1: Es una buena forma de pensarlo. El dinero, en cierto modo, es un medio de intercambio que fluye entre personas. Lo importante es que no sea lo único que guíe nuestras acciones.
0: ¿Dónde se encuentra el secreto para el progreso y el éxito del ser humano en este mundo?
1: No hay un secreto único, pero el progreso se nutre de aprender, de colaborar con otros y de adaptarnos. El éxito llega cuando equilibramos lo que damos y lo que recibimos sin perder de vista quiénes somos.
0: Y aquellas personas que son individualistas, aquellas personas que creen que todo debe ser para mí y nada para el prójimo, ¿tú crees que eso está bien?
1: No es lo más sano. Aunque todos tenemos metas personales, ignorar a los demás nos empobrece como personas. Al final, vivimos en comunidad y el verdadero crecimiento surge cuando también aportamos a otros.
0: Ahora, una pregunta que siempre se me ha quedado aquí en la mente y yo quiero que tú le estés a conocer a mis oyentes, que sabemos que hay gente dentro de este programa que les gusta escuchar y aprender. En el mundo no todos van a estar de acuerdo con lo que yo pienso o con lo que piensa Rubén, porque vivimos en un libre albedrío, Rubén.
1: Exactamente. Cada persona tiene su propia perspectiva y eso es parte de la riqueza de vivir en libertad. Podemos no estar de acuerdo, pero si nos escuchamos y aprendemos de los demás, crecemos como individuos y como sociedad.
0: Podemos estar tranquilos con lo que llamamos conciencia.
1: Sí, la conciencia tranquila es ese estado donde sabemos que hemos actuado con respeto, con empatía y en armonía con nuestros valores. Al final, eso nos permite vivir en paz con nosotros mismos y con los demás.
0: Muchas gracias.

poquito más el panorama de cómo el ser humano debe convivir con el prójimo. No nos quejemos hacia afuera, quejémonos dentro de uno. ¿Qué estoy haciendo? ¿Qué pienso hacer? No solamente para mí, sino también para los demás. No solamente para mi entorno familiar,

ese pequeño aporte que va a ser muy necesario para esa persona. Tal vez de repente para ti no, pero para esa persona un sol, dos soles, tres soles, cinco soles, podrías salvarle la vida. Nunca nos hemos puesto a pensar eso. Y es por eso que yo les digo,

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también nos pusimos a debatir. Y yo le decía, mira, la idea, mi pensamiento

0: sono. Yo le pregunté al padre, le dije, padre, se supone que las iglesias, respaldado por el Vaticano, tienen una solvencia grande en lo que se refiere a economía. Tienen plata. Mi idea, lo que yo pienso, y yo le digo, padre, ¿y por qué el monaguillo tiene que pasar ahí con su bolsita para pedir limosna? Oye, yo le hice así la pregunta, padre, directo a la yugular, como decir, ¿para qué piden? Si el Vaticano y si la religión católica tiene plata, ¿no? Así de frente, sin anestesia. ¿Y sabes qué me dijo el padre? ¿Quieren escuchar lo que me dijo el padre? No les miento. Así me dijo el padre. Hijo, me dijo. En el momento en que el monaguillo pasa con la bolsita a pedir una limosna, no es de que la iglesia lo necesite. Ahí vemos y se demuestra cuánto de pegado está el ser humano hacia lo material. Oye, me quedé sorprendido. ¿Qué? Dije, ¿qué? Y el padre me dijo, Dios, o la fe que nosotros tenemos acá en la iglesia, no es que necesite. Él es dueño, rey de reyes en el mundo. Él no necesita esa pequeñez que el ser humano da, porque lo que da son pequeñeces. Muchas veces cuando van a la iglesia buscan la moneda más chiquitita. ¿Y eso qué se llama, Meis? Eso se llama de que está pegado a lo material. No es que Dios, la iglesia necesite. Tiene, como tú bien lo has dicho, el Vaticano tiene. Ahora, con esas pequeñas limosnas que muchas veces el que va cada domingo cuando hay misa se pide, es una manera de ver de cuánto tú amas más al dinero y que tú no te puedes desprender de ello. Oye, me dejó pensando. Y después comencé a analizar en los días que no puedo dormir y dije, verdad, es cierto. Y ahora, ¿te quedó claro? Me dijo. Sí, padre. Ya, ¿cuánto vas a dar? Me fregó el padre. Sí. ¿Te has dado cuenta que cuando vas a misa y cuando viene el momento de la limosna, te pegas más al dinero, al cheque, a la moneda que tiene más valor y agarras la monedita de 10 céntimos, 20 céntimos y le das, eso tiene un significado de que estás pegado a lo material y te duele desprenderte hasta de esa moneda tan chiquita. He dicho, caso cerrado. O el padrecito me hizo pensar, razonar.
1: Y no volver al pasado. Está demasiado de...
0: Me dijo, Dios, el que es dueño del mundo, no necesita esa pequeñez que tú das.

material. Pensame. Piensa. Usa la pensadora. Saqué mi línea y dije: es verdad, padre.

en práctica. Se dice que Dios perdona cuando tú no sabes.

barre y barre bien, escobita nueva. El día de ayer participamos del homenaje a los maestros, a los

Pues yo me acuerdo hace 800 mil años, cuando yo llegué al distrito de La Joya, les daban ahí, ni bien entraban, los docentes les daban su cartapacio. Oye, bonito era, man. Hoy en día ya me parece que ya lo hacen por cumplir, ¿no, mano? Oye, pero no tenemos alcalde, allá hay un alcalde, ¿no? Hay un alcalde que queda después de los 90 días de permiso que pide el actual gobierno. ¿A qué no sabía? Sí, ahora está un amigo de apellido Díaz, creo. No sé su nombre completo, pero apellida Díaz, que está a cargo de la Municipalidad Distrital de La Joya. El día de ayer ha habido un agasajo, pero no como esos años, Peco, cuando yo llegué acá a La Joya. ¿Será la situación económica?

salida. Imagínate si estuvieran comenzando recién su gestión. Por eso yo les digo, escobita nueva barre bien. Esperemos que los docentes, los maestros, los educadores, que cumplen una gran función en la formación

no solamente en el hogar de papá y mamá, sino también en la inestabilidad de gobierno que actualmente no sabemos. Quiero ponerme a pensar si tenemos presidente o no. No sé. ¿Usted conoce al presidente? Ni le interesa. Y así pues. Así estamos. Si la cabeza está así, imagínate cómo estará el cuerpo. Y actualmente sabemos que ha colapsado todo lo que se refiere a la salud. Los hospitales están que se caen, no hay medicina. Los médicos muchas veces al paciente le dicen: ¿cuánto hay? ¿Cómo es la moña? O muchas veces también hay personal de salud que trabaja para el Estado y a la vez también tiene su clínica. Así es, así está el Perú, señor, señora. La educación ya, ¿para qué hablamos, pe, de la educación? Un día conversaba con un director de un colegio emblemático en la Blanca Ciudad y Arequipa. Después del trabajo le dije: señor director, unas agüitas. Me dijo: ya, tú que eres mi amigo, mi pata, mi choche, unas agüitas, me dijo, las agüitas del señor, del señor de la bodega de la esquina. Pedimos ahí nuestras heladitas y ahí estábamos conversando, dialogando, y justamente este señor director de un colegio emblemático de Arequipa, no te estoy hablando de cualquier colegio, colegio emblemático. Como dice mi querido Melesio, se silba, pero no se canta. Y yo conversaba y le decía: señor director, ¿cómo usted ve en este momento, en estos tiempos, y ahora que la tecnología está ya en nuestro país, qué se está haciendo con la educación? ¿Y sabe lo que me dijo? ¿Sabe lo que me dijo? Se van a morir muertos. Me dijo: mira, hablando así, de hombre a hombre chiquito, porque soy chiquito. Claro, chiquito pero poderoso. Me dijo: el sistema educativo actual no sirve. ¿Qué cosa? Me quedé sorprendido. Le dije: ¿qué está usted hablando, señor director? Si usted representa a un colegio emblema. Yo le digo: pero señor director, pero si usted sabe que esto no sirve, hable, diga, pronúnciese. Me faltan 5 años para jubilarme. ¿Qué hago? Me rebelo. ¿Qué es lo que van a hacer? Van a agarrar, me van a decir: señor, venga para acá, con que no sirve, ¿no? Ya, señor, hágale su carta de despedida. Y cruzando la puerta, el guachimán que le dé una patada en las 4 letras. Oye, así es lo que me dijo el director. Hoy en día, con la tecnología que se tiene, oye, así me hablaba, así de frente, mano. O sería por las agüitas del señor. De repente, mirándome a los ojos, me miraba a los ojos así. Como una persona que tenía mucho que dar, pero que vivía
limitado gracias a este sistema educativo que te implanta el Estado. Como quien dice, te da la hoja de ruta. Ya, así yo lo miraba. Impotente, mano, impotente lo miraba. Me dijo, hoy en día con la tecnología, un docente ya no puede enseñar. Yo dentro de mí decía, ¿qué? ¿Qué es esto? ¿Qué es esto? Este está loco, decía. Hoy en día el docente tiene que utilizar estrategias y dentro de esas estrategias tiene que guiarlos, porque ya no le puedes enseñar. Eso era en el tiempo cuando todavía no había la tecnología, cuando todavía tú tenías que ir a las bibliotecas, tenías que agarrar un libro, tenías que sacar de ahí, digamos, tu trabajo para que tú puedas llevar a ese niño, porque ese niño no tenía esa oportunidad o capacidad de tener una enciclopedia, un libro o ir a una biblioteca. ¿Qué es lo que hacía el docente? El docente tenía que ir a la biblioteca, tenía que agarrar las enciclopedias, los libros, y tenía que de ahí sacar un resumen y luego de ello trasladarlo hacia el alumno preparando sus clases. Eso era así cuando no había la tecnología. ¿Me entiendes, Méndez? Así me dijo. Hoy en día no. Hoy en día la tecnología está a la mano de todo ser humano, de todo estudiante, del mismo padre de familia. Ahora de que la tecnología no lo sepan usar, ya es otra cosa. Que no le saquen provecho a la tecnología, ya es otro problema. Pero no de nosotros como docentes, como directores, como los que nosotros llevamos, porque ya no enseñamos, dirigimos. Tal vez de repente yo le pueda decir, esto es A, esto es B, esto es C. El niño te va a creer solamente el 30%, y te estoy hablando que es mucho, y el 70% lo va a encontrar en el internet. Imagínate. Oye, me quedó sorprendido. Y mira, para ponerle la cereza a la torta, oye, así me hablaba el director, didáctico el director. Oye, creo que me estaba explicando con manzanitas, mano. O con piedritas. O con palitos. O con los deditos. Pero me explicaba así como para entender, pues, ¿no? Me decía, ¿sabes? La educación actual que tiene nuestro país es de hace 50 años atrás. Oye, ahí sí, me quedé pero anonadado. Me quedé con los pelos de punta. Mis bellos

0: quedas, porque yo le dije, hey, Mosaico, dos, bien, Helenas, que estoy como pingüino, un trapecio para la mecedora, porque la mecedora está Azucena. Así es. Vamos de inmediato, mi estimado Lucho Pedro Carlos Luis. Oye, me he quedado sorprendido lo que me dijo el director, ¿eh? Oye, de un colegio emblemático. Oye, yo le dije, pero, señor director, revélese. Oye, ¿tú qué crees? Y los años de servicio, ¿tú qué crees? Que no tengo familia.
1: Ingeniero.
0: Ya falta 5 años, ya me jubilo, ya. Allá que se arreglen entre gringos. ¿Qué voy a hacer? Mis años de vida, de aporte, algo me darán, pe.

0: vecinos.
1: ¡Vecino! ¡Mi marido se ha ido, vecino!
0: Cambio en el equipo. Sale Cornelio.

0: Rubén.
1: Hola, hola, te escucho bien, clarito. ¿Qué tal, qué tal? ¿Qué te ronda por la cabeza hoy? Cuéntame.

0: bueno.
1: Claro, ¿qué te gustaría saber en específico? ¿Te interesa cómo está estructurado, los cambios recientes o algo en particular que te preocupe o te interese?
0: ¿Cómo está estructurado la educación y si sirve para los niños que están recién ingresando a prepararse, pues, para la vida? Dicen, entre comillas.
1: La estructura en el Perú está dividida en inicial, primaria y secundaria, con un enfoque en competencias, o sea, aprender a hacer y a pensar más que memorizar. ¿Sirve? Depende mucho de cómo se aplique en cada escuela. Prepararse para la vida es el objetivo, pero siempre hay retos. ¿Tú sientes que te está preparando bien?
0: Para nada. Para mí, Rubén, este sistema educativo que nos implanta el gobierno peruano, para mí, no sirve. Discúlpame, pero así, soy enérgico.
1: No te disculpes, es súper válido tener una opinión firme. Al final, si sientes que no te está dando lo que realmente necesitas, es un tema serio. Cuéntame, ¿qué te gustaría que fuera diferente? ¿O qué sientes que te falta para que sí te prepare?
0: Mira, lo que yo no puedo entender, ¿por qué el país llamado Perú y un país tercermundista tengan que llegar modelos de educación europea a nuestro país y de esa forma vayan haciendo ensayos, los cuales, en vez de ver un crecimiento intelectual, un avance, un desarrollo al país, hay más corrupción, hay más delincuencia, y todo parte de la raíz de la educación. O estoy mal, o de repente estoy loco.
1: No estás loco. Es una preocupación válida. Importar modelos sin adaptarlos bien puede generar desconexiones. Y sí, la educación es una base clave, no solo para conocimientos, sino también para valores. La clave está en que, si traemos ideas de fuera, se adapten a nuestra realidad social y cultural. Es un desafío, pero al menos conversarlo es el primer paso.
0: ¿Cómo podría funcionar un sistema educativo europeo en nuestro país llamado Perú, que somos países tercermundistas y dentro de ello estamos sometidos al consumismo? Y el tiempo que te dan de instrucción académica llega a 17, 18, 19, 20 años. ¿Cómo puede ser posible que eso pueda encajar en nuestro país y podamos decir, sí, está bien la educación, el sistema? ¿Qué opinión le tienes a eso?
1: Mira, cualquier modelo que venga de afuera no va a encajar tal cual. Para que funcione, se tiene que adaptar a nuestra realidad, considerar nuestras desigualdades, nuestras necesidades laborales, y no solo copiar y pegar. No se trata de cuánto dura, sino de qué tan relevante es lo que aprendes para la vida y el trabajo. Si no se adapta a nuestras circunstancias, por más europeo que sea, no nos va a servir.
0: Una educación tiene que ser con identidad, tiene que tener también cuál es nuestra cultura, cuál es el amor que tú tienes a tu país, y de ahí podríamos sacar un...
1: Exacto, educación con
0: una
1: identidad.
0: Educación, claro, pero que nos vengan y nos pare, digamos... nos cambien continuamente. Bueno, esto no funciona, lo cambio. Esto no funciona, lo cambio. ¿Qué es lo que se está creando hacia el futuro con los niños?
1: Si la educación es un experimento constante sin rumbo claro, los chicos terminan desorientados. Lo que se necesita es un plan que se mantenga, que apunte a formar personas críticas, creativas y orgullosas de su cultura. Sin esa estabilidad y sin ese sentido de propósito, el futuro se complica. La constancia y el sentido de pertenencia hacen la diferencia.
0: También la delincuencia y todo lo que actualmente está pasando el Perú, yo digo que la raíz está en el sistema educativo, que no les enseñan a generar sus propios ingresos económicos, y se tiene mucha teoría. A la larga, a la corta, a la práctica es cómo tú desarrollas tu movimiento económico, sea de una o sea de otra manera.
1: Tienes un punto importante. La educación no solo debería enfocarse en teoría, sino en habilidades concretas como el emprendimiento, las finanzas personales y la creatividad para generar oportunidades. Si la escuela te prepara para enfrentar la vida real, incluyendo cómo generar ingresos de forma honesta, se fortalecería la base para evitar ciertos problemas sociales. Es un equilibrio entre teoría y práctica.
0: Ahora, ¿tú crees que podría ser lo que yo pienso? ¿Tú crees que puede el ser humano ocupar tanto tiempo en teoría para que solamente tenga un pequeño tiempo para poder desarrollarlo y recuperar toda esa inversión? Eso es lo que pasa acá en el Perú. Eso es lo que sucede. 25 años de teoría. Encima todavía le tienen que regalar un año o dos años de experiencia a las empresas. Luego de ahí, 10 o 15 años, ya no eres útil. Te reciclan porque ya no sirves. ¿Eso será formación? ¿Eso será crecimiento? Yo me pongo a pensar, no mano, si hacemos una comparación de los orientales con nuestro país, lamentablemente, pues, tenemos que decirlo así, estamos a 100 años de luz hacia ellos, porque ellos tienen otra manera de pensar y dentro de ellos aman su cultura, tienen identidad, hay respeto, lo cual en este país no lo hay. Lo demuestran los mismos políticos, que si la cabeza está mal, todo está mal, todo está caminando mal. Y sabemos que la base fundamental en esta vida es la salud, la educación y la alimentación, lo cual a los gobiernos que han pasado por este país llamado Perú, me duele decirlo, no han hecho nada, no les interesa. Lo único que les interesa es cómo me beneficio, cómo me lleno los bolsillos y ya pues, que se friegue. Estoy molesto, Rubén, estoy molesto.
1: Se nota que te importa de verdad y es normal sentirse frustrado. Tienes claro lo que hace falta: educación con identidad, liderazgo con ética y prioridades básicas bien atendidas. Aunque no puedes cambiar todo de golpe, que expreses estas ideas ya es un paso. Y si más personas reflexionan como tú, a largo plazo las cosas pueden cambiar. Es lento, pero no imposible.
0: Gracias, Rubén. Gracias. Eres una gran ayuda para poder aclarar a nuestros oyentes que si no despertamos, bueno, ¿quién lo va a hacer? Yo creo que lo van a hacer las futuras generaciones, Rubén, porque nosotros tal vez de repente pasaremos a la historia. Pero yo no quiero pasar anónimamente, quiero dejar una huella, como todo ser humano en este mundo.
1: esa intención de dejar huella ya es poderosa. Lo que compartes, lo que siembras en otros, va construyendo ese camino. Y aunque las futuras generaciones tendrán su parte, tú ya estás dejando la tuya. Así que sigue reflexionando, compartiendo, y créeme, eso ya deja marca.
0: Gracias, Rubén, gracias, gracias, Rubén. No se hace llorar, Rubén. Tú eres bravo, Rubén, tú eres bravo. Gracias, Rubéncito. Gracias, Rubén. Abacho, abacho, abacho. Mi celular me abraza. Abacho, abacho. Becho, becho. No, pues, la boca no, pues, Rubén, no te pases. Tú también creo medio del otro equipo. No, no, no, pues, compórtate, Rubén. No te molestes, ya, ya, tranquilo. Pues, es verdad, amigo. No, es que ahí está el punto. Acá no está el punto que tengan que venir los encorbatados, los que están bien al saco, bien a la camisa, bien perfumados, que hay que pagarle. ¿Se acuerdan? Un tiempo salió que hay que pagarle más para que no sean corruptos. ¿Se acuerdan o no se acuerdan? Y les aumentaron el sueldo igualito. Siguen haciendo de las suyas. Es que hemos entrado a una etapa donde lo material, el dinero, forma parte importante, más que tu moralidad, más que tu base de lo que te han formado en tu familia. La vez pasada nomás conversaba y escuchaba a una directora, mira, de pequeñitos, ¿ah? De niños chiquitos. Les preguntaban a cada niño. Tú sabes que cada niño son muy sinceros y directos. Dice que el niño y el borracho siempre te dicen la verdad. Eso es así. Y yo escuchaba la directora conversaba con los padres de familia y le dice, mira, la vez pasada estaba preguntando a los niños, le decía, hijita, ¿qué quieres ser cuando sea grande? Yo, profesora, quiero ser como usted, profesora, le decía. Ya, pues bien, ¿no? Tú, ¿qué quieres ser cuando sea grande? Yo quiero ser enfermera, decía, ¿no? Sus ideas, ¿no? De los niños, pequeñitos, ¿ah? De 4 años, 5 años, criaturas, angelitos. Ya. Y se acerca donde un niño y le dice, hijito, ¿tú qué quieres ser cuando seas grande? Le dice, yo quiero ser ratero. Oye, se quedó pensando, dice la directora. Y le preguntó, pues, la pregunta, ¿no? ¿Por qué? ¿Y sabes qué le dijo el niño? Porque, profesora, porque ellos ganan mucha plata. Imagínate hasta qué punto nos han ensuciado nuestra mente, y muchas veces eso recae en la responsabilidad de los padres. Porque ni bien amanece, ¿qué ponen? Noticiero. Quiere decir, se levantan y meten basura a su hogar. Porque se dice que las noticias es la basura que produce el mundo. Y lo primero que hacen es eso. Meten basura y todo el día están ahí escuchando la noticia. ¿Y tú qué crees que el niño no escucha? ¿Tú qué crees que el niño qué? Sordo, ciego, mudo. Él escucha, él asimila lo que tú estás escuchando, de cómo tú hablas, de cómo tú te comportas. Un día, acá, en mi local donde yo trabajo, un niñito, ¿eh? 4 años, vino con su mamá y estaban conversando ahí, ¿no? Yo estaba haciendo mi chamba y no sé de qué hablé o habló su mamá y dijo: sí, pe, mi papá para tirándose pedos. Imagínate. Y todavía la mamá le dice: no, no, hijito, no hables eso. Imagínate. El niño, cuando es muy pequeño, mira, observa, escucha. Y para ellos es normal. Ellos no están con el miedo, con el temor, ¿qué dirán? ¿Qué hablarán? ¿Será malo? ¿Será bueno? Ellos lo hablan inocentemente. Y es por eso que hay que tener mucho cuidado con la información que tú le llevas a tu niño, con la información que le das todos los días. Yo veo, yo escucho que ni bien amanece, ahí está, noticiero. Y muchas veces ese noticiero lo va formando a ese padre de familia. Tal vez de repente puede ser un noticiero que lleve un mensaje, traiga reflexión, aquello, bien, pero la mayoría es que ya robó, que ya es así, que el Perú se está hundiendo, que los congresistas, que el gobierno, que la señora, que esto es un abuso. Imagínate lo que estás formando en tu hogar. Está bien, escucha, pero todo equilibrado. No le puedes dar todo el día noticia. Desayuno, noticia. Almuerzo, noticia. Cena, noticia. Y todavía lo que tú quieres escuchar, ni siquiera noticia de gente, de panelistas, de sociólogos, de políticos que hablan, debaten, conversan, defienden posiciones. Yo defiendo la mía, tú defiendes la tuya. Y ahí, sino que escuchamos lo que tu oído quiere escuchar. Y es por eso que vives muchas veces renegado. Cuando sales a la calle, sales asustado, porque la ciudad no es segura. La ciudad está llena de delincuentes. La ciudad está llena de extranjeros que están matando, están haciendo. Y eso hace daño. Pero ¿a quién le interesa eso? Solamente a José Luis Lima. Solamente a mi pata Melesio. Nada más. ¿Y ustedes creen que hablar, decir, despertarlos, no cuesta, no duele la garganta? Duele, pero la gente es ingrata. Pero si te hablo de las cosas negativas, aquello, estaría acá, millonario sería, hermano. Pero como no nos gusta aprender, no nos gusta escuchar, ¿qué podemos hacer? Así es. Algún día, no muy lejano, porque ya, ¿cuánto me falta para que me vaya? 5 meses, ¿no? 5, 6. 6. No, 5. Me voy, mano, me voy. Ahí se van a acordar, ahí van a decir: oye, había un loco que hablaba. Muchas veces decía la verdad dentro de su locura. Creo que ya le patina ya. Es la verdad. Yo estoy cumpliendo con lo mío. Ahora depende de ustedes. Cumplan con su parte. A alguien tendrán que darle cuentas. No a mí, ¿eh? No a mí.

donde dijeron, por el muelle, ¿no? Por el muelle, por ahí. Por donde está, pues, el lugar donde venden desayuno, cena, almuerzo, por ahí. Vamos a hablar después de la pausa. Vamos a ver qué está pasando ahí. Vamos a ver, cabrón.

0: la placa. ¿Qué está pasando? Es la pregunta que muchos se hacen. ¿Qué está pasando? No hay alcalde, pues, o tenemos alcalde. Creo que estamos como el gobierno en el Perú, ¿eh? ¿Tenemos presidente? ¿Hay presidente? Es la pregunta. Señor, señora, ¿usted sabe si tenemos presidente ahí? Creo que hay un tal, ¿cómo apellida? A ver, déjame acordar, hasta su nombre me he olvidado, ¿eh? ¿Cómo se llama? Algo, creo que mi tocayo, José Balcázar, creo, ¿no? Un tal Balcázar, creo. Oye, pero ¿qué está haciendo el caballerito? Que yo sepa, el caballerito ha sido franco y directo y les ha recomendado a los nuevos que hasta ese momento no se sabía quién iba a ser el presidente o la presidenta, y dijo: gobernar es fácil, dijo, ¿no? Y ahora yo me hago la pregunta, claro, como el caballerito ya, pues, le ha caído como del cielo, o se sacó la tinca, pues, se sacó la tinca. Y ahí está, haciendo lo que pueden, pero por ahí yo he escuchado, ojalá me equivoque, de que estaría hablando y ya dando a conocer de que todo lo está dejando bien, ¿eh? Lo está dejando saneadito, como que hubiese sido un gobierno de 5 años, ¿eh? Dice, todo está en orden, ¿eh? Todo está en azulito. Bueno, azulito le podemos atribuir, porque no creo que a la edad que tiene el señor presidente esté sin azulito. Pienso, opino, creo. Y ahora está dando declaraciones y me parece que va a ser canonizado porque es el presidente más puro, es el presidente más honrado, es el presidente más querido por los peruanos, porque está dejando todo en azulito. Así es, fuera de lo que todavía se está pensando, de que habría la posibilidad de sacarlo a su huayqui. ¿Y quién es su huayqui? Ya saben, pe, quién es su huayqui, pe. Tú también te haces el loco. Pedro Castillo, pe, amigo. Quiere sacarlo porque dice que es su maestro. Su maestro, dice. Entonces, están viendo la forma cómo lo van a sacar. De que lo quieren sacar, lo quieren sacar. Ahora veremos, pues, cuáles serán las estrategias, los movimientos, ya que le malograron la peliculina a través de este canal Willax y de este señor más conocido como Beto Ortiz y otros medios de comunicación que también se colgaron de esta información, dieron a conocer de que aparentemente lo hacían ver como que estaba mal, estaba prácticamente entre la vida y la muerte y que tenían que sacarlo al señor Pedro Castillo, al expresidente Pedro Castillo, tenían que sacarlo. Porque si no, se petateaba, quiere decir, estiraba la pata. Cuando se descubrió todo este embrollo, todo este cuento, toda esta narrativa, ¿qué es lo que pasó? Que el señor estaba más vivo que tú, que yo y que todo el Perú. Y dentro de ello estaba Panchonchito. ¿Cómo no va a estar el señor Panchonchito si qué hace, pues? Tiene sus periódicos. ¿Quién sabe? De repente le han llevado su pantalla de 800.000 pulgadas. Estará disfrutando del mundial. ¿Qué es lo que hace el señor? De repente come, duerme y defeca, como lo hace una vaquita. ¿La vaquita qué hace? Come, duerme y defeca. Es lo único. ¿Qué más podría estar haciendo en ese lugar privilegiado que tienen, pues, estos señores que no son nada transparentes, que aparentemente este señor tendría mucho que dar hacia el tribunal, hacia la justicia, explicar por qué está ahí, cuál es el motivo? Y como ustedes saben, hay un dicho que dice: echa la ley, echa la trampa. En un momento pensé y dije: acá en el Perú se debe implantar la ley Amazúa, Amaqueya y Amayuya, y se acabó. Acá no hay que salió la ley, que le faltó un puntito, que esta coma, que esta interpretación, que según el artículo, el decreto, el inciso, cómo lo ha hablado, cómo lo ha dicho. ¿Negocio, pe, para quién, señores? Ya ustedes saben para quién es el negocio. Y mediante eso, pues, esta gente vive. Y muchas veces también se dice que no gana el que tiene la razón, sino el que tiene plata. Y eso no me va a decir que es lo contrario algún oyente que tuvo un juicio. Yo sé que usted, señor, señora, tiene toda la razón, pero lo que le ha faltado, ¿qué es? Money. Le ha faltado cash. Le ha faltado plata. Al último, ha tenido usted que tirar, como quien dice, la toalla. Pero cuando usted tiró la toalla, ya no tenía nada, pues. Vendió la casa, vendió sus propiedades. ¿Quién se benefició? Ya saben quién se benefició, pues, señor. Y es así. Por eso, señor, cuando usted vaya a un consultorio de estos señores, vaya con un gato. Así es, en el brazo. Si el gato se eriza, quiere decir que es una rata. Pero si el gato te rasguña y se escapa y se corre, es un perro. Así es que ya sabes. Así está la historia. Así está la historia en nuestro país. Por eso la pregunta que me hago: ¿tendremos presidente? Y actualmente, ¿habrá alcalde en el distrito de La Joya? Me pregunto. Y no se me molesten.
1: Muchas gracias a este hermoso público.
0: No se molesten. Por favor. No me hagan dar cólera. No me estén mandando papelitos. No me estén diciendo: bonito, te ves. ¿Cómo dicen? Calladito, te ves más bonito. Tenemos alcalde. ¿Alguien me puede llamar? ¿Hay alguien ahí? Amigos. ¡Oh, ya! No les interesa. Pero cómo hablan detrás de uno.

banda. Esa banda. Esa banda. Tócame la que se me fue. Toca, pe amigo. Toca, toca la banda, pe amigo. ¿Hasta qué hora? ¿Qué ha venido? A chupar nomás. Ya, ya, tócame la banda, tócame la banda. Pues así, así es la gente, así son los paracaidistas. Oye, comen gratis, bailan gratis. Encima, oh, tócame pe amigo de la banda. Pues se pasa. No es así, no es así. Hay un tema muy delicado para los familiares de la señorita que ha sufrido un accidente en el trabajo que ella desarrollaba, la venta de desayuno. Hasta donde yo sé, de repente estoy equivocado, alguien que pueda llamarme y pueda decirme y me diga, ¿sabes qué, amigo José? Estás mal informando. No es así. Voy a dar el número, ¿ya? El 9-6-9-25-57-30. ¿Ya? Para poder conversar, yo te saco al aire, conversamos, tú me das...

me parece que falta un orden en ese lugar. Yo no sé si ahí habrá municipales, habrá las personas que ponen el orden o no ponen el orden, o tal vez de repente pues estamos en la ciudad de los ciegos, donde el tuerto es el rey, o nos hacemos los locos o los chuecos, o no queremos ver. Recuerden que ese lugar es Panamericana, no es una calle, no es un pasadizo, es una Panamericana. Yo, desde el momento en que voy, visito,

veo una gran cantidad de señoritas que están vendiendo su quinoa, su kiwicha, su maca, sus sanguchitos. Yo creo que a nadie se le debe limitar el trabajo, pero también la autoridad que controla, que mira, tiene que ver los riesgos que puede ocasionar este trabajo ahí. ¿Quién lo permite? ¿Quién le dio el permiso para que ellos desarrollen ello? Por eso yo les digo, estamos en un lugar donde, si a mí me parece hacer el negocio en la mitad de la Panamericana, me pongo y listo, y nadie me va a decir nada, porque yo pues soy el dueño y amo de este lugar, porque no hay autoridad. Ahora, ¿por qué hablamos? Porque se tiene una víctima. Ahora, hasta el momento no sabemos si fue en el momento del trabajo, o tal vez de repente la señorita pues fue víctima de un atropello y no tenía nada que ver con la venta del desayuno. Pero se ve una gran cantidad de señoritas, y todavía se exponen estas señoritas a ser manoseadas por estos cochinos viejos verdes que pasan ahí con su carro, con su vehículo, y por la venta pues a veces tienen que coquetearle al chofer, o de repente una palmadita. Y hemos visto señoritas que no sé hasta dónde se van a apretar el pantalón, hasta dónde se van a poner la faja, hasta dónde se van a pintar peor que payaso, para de esta forma tener venta, y para que de esta forma estos cochinos del volante le den la palmadita o lo llamen y le digan: ven, véndeme desayunito. ¿Cómo te llamas? ¿Dónde vives? ¿Cuánto ganas? Se está exponiendo a estas señoritas que tienen necesidad de trabajar. Hasta ahí me parece, cuando hablamos de necesidad de trabajar, porque todos necesitamos, pero tenemos que hacerlo correctamente, sin arriesgar y sin poner en riesgo la vida de nadie. Y nadie dice nada, pues. Yo por eso yo me hago la pregunta. El mismo presidente de la asociación, si no me equivoco, creo que es Nuevo Amanecer, está permitiendo esto. Porque al quien le va a recaer toda la responsabilidad es al presidente. En un momento, hace cuánto tiempo, pues hace 3-4 años atrás, se veía una o dos que veía que corrían para acá, corrían para allá. Pero si usted el día de hoy va, pasa usted por ahí, me queda chico decirles que hay más de 10, y todas corren para vender, para acá, para allá. Y en una de esas, pienso, creo, no estoy seguro, ha sido pues víctima una de las señoritas. Tal vez de repente no se habrá dado cuenta, o tal vez de repente este señor que venía manejando
venía a excesiva velocidad, quién sabe, porque ya no tienen respeto a la zona urbana. No lo tienen. Ellos corren por correr. Ellos corren como que el diablo les siguiera. Ellos creen que son los únicos que existen en la carretera y todavía en una zona urbana. Yo hago la pregunta: si alguien se siente aludido, molesto y no le gusta este comentario, yo lo invito a que me llame al 969-25-57-30. ¿Dónde están las autoridades? ¿Dónde está usted, señor presidente de la asociación? ¿Usted permite, avala esto? Y esto, esperemos que solamente haya sido un accidente y no haya sido grave. Porque imagínense, si se perdiera la vida, se está truncando la vida de esta joven. Y la ausencia que tendría la familia al no tener a un integrante de la familia. Me hago la pregunta: ¿quién pone orden en ese sector? No hay alcalde. ¿Dónde está el alcalde interino? Si no me equivoco, apellida Díaz. Tienen que poner orden en este poco tiempo que le queda. Y hasta donde sabemos también que el señor Díaz también estaría formando parte de la candidatura para el sillón municipal del distrito de La Joya. ¿Estoy equivocado? ¿Les parece mal este comentario? ¿No es así como lo estoy dando a conocer? Ahí está el teléfono: 969-25-57-30. Yo lo invito a algún dirigente de esta asociación, Nuevo Amanecer, me parece que es Nuevo Amanecer, que nos diga qué es lo que está pasando, por qué la exposición de estas señoritas para que vendan en plena Panamericana. Y ahora ustedes me dirán: en todo lugar se hace. Pero acá estamos en La Joya. Y si acá en La Joya vamos a hacer lo que nos da la regalada gana, porque ya me parece que la autoridad ha perdido el respeto, pues vivamos pues como en la selva. El más fuerte reinará pues. Una vez más: 969-25-57-30. Si hay algún socio o socia, pásele la voz al presidente o algún dirigente. Y si no lo hay, pues no les interesa, pues. No quieren. ¿Qué podemos hacer? Siempre se habla cuando ya la leche se ha derramado, pero nunca podemos hablar o decir
para prevenir. Cuando ya las cosas están hechas, recién salimos por acá, salimos por allá. Y ahora yo me hago la pregunta, ¿quién tiene la culpa de lo sucedido con esta señorita que, hasta donde nos hemos enterado, ha sido atropellada? ¿Quién? Y la misma Panamericana, no hay un control de la velocidad. Ellos aceleran, meten la pata, voltean por donde quieren, no prenden direccionales, manejan con el celular en la mano. Ellos pues son unos mandraques, ellos son unos pulpos. Una mano en el timón, la otra en la palanca, la otra en el celular, conversando. Cuando la población, si ve y observa eso, tiene que decirle: señor chofer, ¿va a manejar o va a chatear o va a conversar? Cuando usted esté solo, haga lo que usted quiera, porque lo que usted está haciendo en este momento está poniendo en riesgo mi vida, la vida de mi familia, de mis hijos. Y yo merezco un respeto. Pero hay que decirlo así, porque si lo vas a decir tibiamente, ya pues, señor chofer, no agarre usted pues el celular, pues. ¿Qué te va a decir el chofer? Te va a ganar con su palabra o con la mirada. Hay que decir las cosas como son. Hay que aprender a hacernos respetar. Con ello no digo que tengas que agredirle, pegarle, no. Háblale. Señor, ¿va a manejar o va usted a conversar por el celular? Por más que se moleste, tendrá que dejar, porque eso también es una infracción. Y si encima tú lo grabas y tú quieres denunciarlo, puede pagar una deuda, una multa. Pero como no conocemos, nos llega, no nos interesa la vida de los demás. Mientras no me toque a mí, ¿qué me interesa? Por eso que hoy en día hay accidentes. Así es. Hay algo que también me gustaría tocar. Yo sé que hay necesidad de trabajar, pero con ello no quiero chocar con algunos amigos y vecinos que me conocen y que yo también conozco. Para mí, en un lugar que no sea Panamericana, o sea, un lugar como tal vez de repente como en Juliaca, como de repente en algún barrio donde no hay mucho tráfico, podría yo aceptar esta clase de movilidad que actualmente lo viene ejerciendo el amigo Corbatitas. Discúlpeme, amigo Corbatita, usted es mi amigo. Y la gente que lo conoce también tiene un respeto y un aprecio hacia usted.
por mucho tiempo que usted se hizo conocido acá en el cruce, en el distrito de La Joya. Dejó el carro para tener o adquirir una moto eléctrica, una de tres llantitas. Y le ha puesto en la parte de adelante y en la parte de atrás su servicio. Pero lo que nos causa una gran, digamos, para nosotros, para Mía, un peligro, es que el señor está pues en la Panamericana. Y ese vehículo no puede estar en la Panamericana. No puede estar tampoco haciendo servicio. Ahora, la pregunta: ¿quién controla? Sabemos, tendrá la necesidad de trabajar, pero tampoco se puede poner en riesgo la vida de los demás o de la persona incauta que pueda subir, ocupar esa movilidad. ¿Qué hay ahí? No sé, pues por eso yo les digo, acá en el distrito, en el cruce, en la misma Joya, hacemos lo que queremos. Cuando sucede algún accidente grande o de pérdidas humanas, ahí recién vamos a decir, pero ¿por qué no se hizo? Pero ¿por qué no se hizo? Las cosas como son. La autoridad tiene que hacer respetar sus normas, tiene que hacer respetar sus decretos, todo lo que tenga que ver como autoridad para poderle brindar seguridad a la ciudadanía en La Joya. Son observaciones que nosotros vemos y miramos. Tal vez de repente, si esto sigue así, lo van a mirar como ejemplo a este vehículo eléctrico que lo viene manejando el amigo Corbatitas en la Panamericana. Pues de repente mañana o pasado mañana van a aparecer 5 o 6 si nadie dice nada. O tal vez de repente pues le han dado un permiso. Y yo creo que para mí, para mi manera de pensar, es un peligro no solamente para él, que es el conductor, sino también para alguien que pueda subir o prestarse de ese servicio. Vamos de inmediato a conversar con nuestro amigo Chicle. Hemos quedado en conversar. Vamos a ver.

0: Buenos días, amigo Chicle, buenos días.
1: ¿Qué tal, mi amigo José Luis? Muy buenos días a todos tus tus oyentes de esta hermosa emisora, ¿no? Radio La Joya Estéreo 89.9, mi amigo José Luis, muy buenos días.
0: ¿Qué actividades tienes, amigo Chicle? Son las 7:49, tenemos unos 5 minutitos para luego dar pase a la publicidad y luego también dar pase a otra edición más. ¿Qué tenemos, Chicle?
1: Bueno, en esta mañana, mi amigo José Luis, bueno, se viene realizando una polladita, ¿no? Una chuleta, polladas, hoy y mañana, hoy sábado y mañana domingo, lo que vienen organizando los señores del que están encargados de la banda del colegio emblemático Carlos Doble Shuton. Bueno, invitarles, ¿no?, a todos los amigos, alumnos, exalumnos, padres de familia y todos, ¿no?, bueno, apoyar con una apoyadita, probanda, bueno, todos los años, bueno, no se necesita mantenimientos, bueno, no instrumentos para la banda de...
0: ¿Un promedio de cuánto empollada y enchuleteada se tiene para que más o menos tengan una idea las ex promociones y también

0: que ya está también a puertas de ir y representar en la blanca ciudad de Arequipa, como ya lo hizo y nos trajo logros muy importantes y buenos para La Joya.
1: Bueno, ya el 16 es el desfile, ¿no?, escolar aquí en el distrito de La Joya. Hemos visto ya que ha soltado ya la municipalidad. Me parece que es el jueves 16 de julio. Bueno, ya es el concurso de desfile escolar aquí en el distrito de La Joya. Bueno, todavía no sabemos, ¿no?, qué colegios van a pasar, como se dice, a la final, bueno, ¿no?, donde ya concursan los mejores, ¿no?, a nivel de aquí, de lo que es La Joya, lo que es Valle de Vítor, Majes, bueno, ¿no?, Santa Rita, no sé si se acuerda, bueno, y de ahí pasan para Arequipa. Bueno, en realidad un poquito siempre molestos, mi amigo José Luis, porque, bueno, ¿no?, cada año vienen organizando los exalumnos, se viene organizando, un compartir por cada aniversario, y bueno, ¿no?, las promociones que organizan estos eventos, en realidad lo hacen para ellos, ¿no?, pro bolsillo prácticamente, o sea, no tienen vergüenza.
0: ¿Tú crees, Chicle? ¿Tú crees que eso esté sucediendo ahí?
1: Sí, en realidad, ¿por qué? Porque yo la última vez en la rendición de cuentas he ido, me he acercado, he estado presente ahí. Bueno, han cambiado ya ahora de directiva. Bueno, ojalá el señor Jesús, creo que es, que ha agarrado, bueno, ¿no?, la presidencia de los exalumnos, donde se ha quedado, pues, que organicen ellos mismos para que, bueno, ¿no?, pueda, eso, todos esos ingresos vaya a la banda, pues, ¿no?, así como cada año que viene, se viene organizando, y que no haya gastos insusos. Bueno, sí, ha habido, ¿cómo se puede decir?, reunión de se ha reunido, se ha recaudado, ¿no?, un buen dinero, pero imagine una orquesta que está valiendo 13,000 soles, se ha gastado en los premios, prácticamente, según que esta promoción, la última promoción que ha organizado, bueno, yo he estado presente ahí, bueno, que ha entregado 200 soles, bueno, ¿no?, incluso uno de los como se dice, ¿no?, de los que señores, que un candidato, señor Eddie Japasa, ha donado, ¿no?, 3,000 soles. Es lo único que ha entregado la señora que ha organizado este aniversario, ¿no?, que se llama, que cada año se organizan en el fútbol, ¿no?, esos compartir que cada año hacen los exalumnos. Ese dinero, en realidad, eso deben recaudar, ¿no?, 20,000 soles, 18,000 soles, todo eso deben entregar para pro banda, siempre eso se debe ser, o sea, no es hablar mal, mi amigo José Luis, hay veces, hemos escuchado en esta última rendición de cuentas, que según que ella dice, no, si todas las promociones no dejan nada, y bueno, la señora también no ha dejado nada. Eso, en realidad, hay veces, de repente los padres de familia no tienen conocimiento, pero eso es lo que viene pasando. En algún momento, ya no tengo hijos en el Carlos Bedón de Shuton, pero en mi corazón, pues, bueno, siempre lo llevo, ¿no?, porque ahí han estudiado mis hijos. Bueno, no todos hemos pisado ese colegio, entonces siempre lo llevamos acá del fondo de nuestro corazón, pero ahí tenemos que estar. Bueno, ya yo creo que el día de mañana vamos a ir a recoger también unas cuantas polladitas para apoyar a la banda, ¿no?
0: ¿Cuánto es el promedio de polladas y de chuleteadas que se va a hacer para de esta forma también haya el apoyo? Porque si decimos así nomás, va a haber polladas, chuleteadas, bueno, ¿cuánto habrá? Pues entonces, al dar un monto, hay un compromiso por parte de los exalumnos y también los mismos padres de familia para de esta forma colaboren. ¿Cuánto más o menos se piensa o se tiene ya planificado?
1: Bueno, no tengo bien el conocimiento, mi amigo José Luis, no tengo, porque yo de acá a un momento voy a tratar de acercarme ahí y para poder firmar en vivo, ¿no? Firmarlo en vivo en lo que es, ¿no? En mis páginas para poder así alentar, bueno, ¿no? A los papitos, a los exalumnos, ¿no? Con unas cuantas, me supongo, yo creo que unas 500 o 700 polladitas, ¿no? Para que puedan recaudar algo y bueno, ¿no? Y reunir el dinero que se está necesitando para la probanda de este hermoso colegio emblemático, Carlos W. Schutto.
0: Sabemos que el 16 de julio se realiza el desfile acá en La Joya. Luego de ahí se verá qué instituciones van a participar y quién se llevará pues el mérito a que pueda representarnos en la blanca ciudad de Arequipa. Pero dentro de ello, dentro de los favoritos, también está pues Carlos Schutto, que el año pasado pues fue una alegría, un jolgorio, y esto va a quedar como precedente también para que diferentes instituciones educativas que están instaladas acá en el distrito de La Joya demuestren lo mejor y entreguen, y esto sea una manera de una competencia sana y lleguemos pues a donde tenemos que llegar, para de esta forma quien va a salir beneficiado va a ser el distrito de La Joya conjuntamente con su población.
1: Así es, en realidad sí, bueno, ¿no? Este hermoso colegio, bueno, ¿no? Emblemático, Carlos W. Schutto siempre, bueno, ¿no? Ha sacado cara por La Joya, ha dado bastante fulgor, bueno, ¿no? Y bueno, todo el distrito de La Joya hemos ido, la mayoría de papitos, de, bueno, ¿no? No solamente de padres.
0: Se trajeron el primer lugar. Si no me equivoco, primer lugar.
1: El anteaño pasado ha sido primer lugar, el año pasado ha sido segundo lugar.
0: Este año tenemos que volver a repetir, y si no lo hace Carlos Schutto, pues que lo haga otra institución también, que claro, sé que deben estar trabajando, porque no, claro, no solamente tú que llevas el corazoncito, ¿no?, de Carlos Schutto. Tú tienes que decir, pues, yo quiero que mi colegio, pero también sabemos que acá en el distrito de La Joya hay diferentes instituciones educativas que también están en busca de representar, y qué bien, ¿no?, si es para el distrito de La Joya.
1: Claro, yo creo que, mire, el colegio que represente aquí a La Joya, ¿no?, puede ser Nueva Cruces, San Camilo, o Lacano.
0: Lacano, ¿no? Lacano, te aviso, Lacano está fuerte.
1: Tantos hermosos colegios en realidad, bueno, ¿no? Que quién sabe, pues este año, ¿no? Pueda llegar a hacer quedar bien a nuestro distrito, bien, y todos tenemos que apoyar porque va a pertenecer acá a La Joya, pues no, tenemos que estar ahí, sí o sí, así campeones, ¿no? De repente Lacano o San Camilo, y ahí tenemos que estar, tenemos que apoyarle, y bueno, ¿no? Porque tiene que ser quedar bien a La Joya. Bueno, ojalá este año, que el 16 de julio, bueno, se realiza, bueno, ¿no?, el desfile, el concurso de desfile, ¿no?, escolares aquí en el distrito de La Joya, bueno, ¿no?, a que gane el mejor colegio, más preparado en lo que es en el desfile.
0: Muy bien, Chicle, ya nos tenemos que ir. Muchas gracias.

0: parte final, Chicle.
1: Bueno, muchísimas gracias, mi amigo José Luis, muchísimas gracias a mi amigo Tony. Bueno, ¿no? Tu amigo Chicle Coronado, siempre ahí con la música, los chicos de Corazón Joyino, bueno, siempre, bueno, trabajando estos fines de semana. A la próxima semana también nos vamos a Arequipa, bueno, ahí nos vamos a hacer música. Bueno, siempre con la bendición de Dios, y bueno, ¿no? Ahí a seguir adelante, bueno, al lado de mis dos hijas, Mireya Susé y Jennifer Yajaira, siempre con la música variadita, bueno, para todos los amigos ahí que nos escuchan. Bueno, hay unos que nos dicen que estamos cobrando muy carito. No, no, no, mis amigos, nosotros somos los que cobramos un poquito más económicos, ¿ah?
0: Oye, no sé, así te han dicho, así, no, pe, que para qué me contratas, pe, tú sabes que yo soy Carolina, ya tiene que bajar nomás, ya, pe, ¿qué vamos a hacer? Bajaré, pe, mi precio, pero ya, pues. Aunque tú me has dicho también, creo que con viejito no trabaja, ¿no? Así he escuchado, ¿eh? Así he escuchado. Cuidado nomás, Chicle, cuidado nomás. A mis espaldas creo que está rajando. Así, oye, he conversado con tus colegas y le he dicho, oye, mi pata Chicle nomás es el que me va a contratar, porque dice que él no diferencia viejito, joven, ni nada. ¿Cuál? Él también ha dicho que con viejito no trabaja, me ha dicho. ¿Qué va a hacer? Habla bien, le he dicho. Pero, muy bien, Chicle. Gracias, Chicle, por este momento. Y te invito para el día lunes, ¿ah? Porque hoy día ya es sábado. Que la pases bien. Ya sabes, todo con calma, con paciencia. Y adelante. Éxito, Chicle.
1: Gracias, gracias. Bendiciones, bendiciones, mi amigo.
0: Muy bien, nos vamos, caballero. Hemos llegado a la parte final. No nos queremos ir, pero ya me están diciendo a mí, ¿hasta qué hora, pe? No te cansas. ¿Tú qué crees? ¿Que el micrófono qué es? Chupetín. Cómprate tu micro. Ya me voy a comprar mi micro, ya. Nos vamos, caballero. Hasta el día lunes. Chau. Chau, chau. Mejor me voy por allá. Por allá, por allá. Por allácito. Mejor me voy por Irai.

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0: Perfecto. Ahí estábamos conociendo al público. Que nos pedía incidentemente esta vuelta.
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